0: Gracias.
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1: 629.
2: 29 grados centígrados.
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1: 650
2: 29 grados centígrados.
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0: Oye, muchachos, ¿cómo están? Bienvenidos a La Última y nos vamos. Nos da mucho gusto recibirlos hoy y siempre, pero sobre todo en viernes, mi team. La tripa de la radio ya te acompaña. Vianey Herrera,
1: Brandon Carrillo y en la barra, la abre el mismísimo
0: Charlie
1: Navarro. De viernes, mi Charlie, ¿cómo andas?
2: Es viernes, por fin de semana, el cuerpo lo sabe. Entonces, ahí vemos por dónde apunta la chancla y pues nos vamos de rol. Pues andamos muy bien, muchachos. Por fin es viernes y hoy traemos tequila y jugo de naranja, o sea, un tequila sunrise con bastante hielo.
1: ¡Qué nice, mi Charlie! Pásalo de volada.
0: Se arma la machaca. Hoy lo que ofrezcas, mi Charlie, porque mira, ya está raspando el gaznate, ya se está secando el asunto, entonces no podemos permitir eso. Exalovers, ¿cómo están? Espero que muy bien, desde donde quiera que nos estén escuchando, en el carro, en el coche,
1: en el auto, en el automóvil, en el vehículo.
0: Shot. Es que ya quería shot, mi team.
1: Necesito
0: eso para funcionar. Oye.
1: Pues ni así, mi team. Ni así, pero es lo que hay. Nos saludan a través de WhatsApp. Hola, team, ¿cómo andamos? Viernesito de bebedera, dice El Montes. Así es, como lo dio. ¿Cómo qué? Como Dios lo manda.
0: Shot.
1: Es que sí, urge bebedera.
0: Ya es viernes, mi team, ya es viernes. Viernes de relax, de descansar, de salir a disfrutar.
1: De evadir la realidad, mi team.
0: Un rato. Unos días.
1: De no ser adulto responsable, un ratito.
0: Así es. Exhalovers, ¿ustedes qué van a hacer este fin de semana? ¿Tienen plan? ¿Para dónde apunta la chancla? Cuéntenos, ya saben que los leemos al 8711-201-955. Y antes de que otra cosa suceda, primeras dos personas que vengan a nuestras instalaciones en este momento, Acuña 276 Sur, entre Juárez y Morelos, en el mero centro de Torreón, se van a llevar un pase doble para el partido de algodoneros de hoy, mi team.
1: Así es, oye, arrancó 6:30, pero pues todavía le cuelga, hijo.
0: Entonces, todavía le cuelga.
1: Venga, ven. Y ya. Sí, pues nomás tienes que venir.
0: Sí.
1: Pero ser de los primeros. Dos primeros Exalovers que se paren en la recepción de Grem se llevan estos pases dobles.
0: Sí, ahí va a estar nuestra compañera Gisela. Ya tiene la indicación de que primeras dos personas que vengan, pase doble. Ojo, para el partido de hoy, que ya inició, pero que tiene media hora de haber iniciado.
1: Sí,
0: o sea, todavía alcanzas cualquier. Todo, pues, lo más chido, pues.
1: Yo. Oigan, y si no saben dónde está la ubicación, si con dirección te cuatrapeas, pues busca ahí en Google Maps, Noticieros Grem.
0: Exatorreal.
1: Y ya, así le pones cómo llegar, indicaciones, y de bolón ping-pong.
0: Así es, mi team. Entonces, los esperamos. Y hoy, más adelante, vamos a tener accesos para que te vayas, pero para el partido del domingo y para el partido del lunes. Entonces, yo sé que van a estar muy peleados, sobre todo los del domingo, porque sí, ya sabes, día familiar, qué mejor que ir al béisbol. Y los del lunes también salen el día de hoy, porque así tiene que ser.
1: Porque así lo dijo Dios. Oye, 7:30, Unión Laguna. Ah, pues mejor.
0: A ver.
1: Mejor, hijo. Si hoy es viernes a las 7:30, pues todavía les falta.
0: Confirmo. Ahí está el boleto del viernes.
1: Acá está.
0: Es correcto. Gracias por el dato. Empieza a las 7:30 el partido de algodoneros. Entonces, mira, si andas por aquí, todavía tienes chance de venir por tus boletos. Los que sí son a las 6:30 es por lo menos el de mañana.
1: Primeras dos personas que le caigan aquí a la estación, se lo llevan. Camsqua nos dice: buenas tardes, vamos a Parras York, a la vendimia y a una carnita asada.
0: Ah, qué bonito, qué rico, mi team. De repente sí siento una escapadita a Parras.
1: Nomás un día.
0: Sí, un día, porque ya, o sea, lo recorres en un día, tal cual.
1: Simón.
0: Pero sí está bonito. Oigan, Exalovers, y pues hoy es viernes de chismecito, tema de conversación. Hoy hay aguas locas, hay swipe o match, de todo un poco. Pero ¿de qué va la plática del día de hoy, mi team?
1: Cuéntenos cuáles son aquellas cosas que antes odiabas, pero que ahora amas o te gustan o cambiaste de opinión respecto a ellas. 8711-201-955 es nuestro WhatsApp, porque siempre vamos a estar cambiando, mi tío. Vamos a ser diferentes personas, incluso de un día para otro. O sea, en un año ya eres una persona completamente diferente. Entonces puede que también cambies de gustos.
0: Sí, y se vale, y ni modo. No hay por qué avergonzarnos, muchachos. Al contrario, ¿qué cosas antes odiabas, pero hoy amas? Exalover.
1: Besito para los Exalovers. En su frente. Y en su pezón izquierdo.
0: Póntelo donde quieras, Exalover. Claro que sí.
1: Exalovers, aquí los esperamos en el WhatsApp, ¿eh? Es viernes. Viernes tranqui, de bebedera. Y 7:07, haz changuitos para que se te cumpla tu
0: deseo.
1: Mayor deseo, mi team, tu mayor anhelo. Y mi mayor anhelo, mi team.
0: Como la canción,
1: claro.
0: Mi
1: team,
0: mi mayor anhelo.
1: ¿Cómo va?
0: Quiero ser el amor de tu madre.
1: Es que pasaron personas afuera y me cohibí.
0: Que te conozcan como eres, bro.
1: Ay, no.
0: Pero oye, no vas a cambiar. Pero quien sí va a cambiar es Luis Fonsi y Fate con esta rolita. Súbele, que así arranca la última.
1: Y nos vamos.
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0: 7:12 ya de la tarde noche. ¿Cómo estás, Exalvar? Bienvenido, bienvenida. Si apenas estás escuchando la última y nos vamos. De viernes arrancó con todo. Y el tema de hoy es aquellas cosas que antes odiabas, las repudiabas, no las podías ver ni en pintura. Te quejabas, las criticabas, las juzgabas. Y ahora las amas.
1: Así es, Exalover. Moisés, el que se va a ir a Parras, nos dice: el hígado encebollado. ¿Qué es lo que te digo, mi tío? Claro que sí, el hígado encebollado es vida. Sabe rico, bien preparado.
0: Harta
1: sí.
0: proteína tiene.
1: Harta proteína.
0: Eso yo no lo niego, pero sabe de la patada.
1: Bien preparado, mi tío, con su limoncito.
0: No.
1: Su buena salsa, añeñe.
0: Para que se le quite el sabor a hígado.
1: Añeñe.
0: Es que incluso hasta la textura arenosa, toda así asquerosa. Ay, no puedo. No lo soporto.
1: Ay, mi tío. Bueno. Algún día probarás el hígado que yo preparo, mire. Quizás no. Te haga cambiar de opinión.
0: No, la verdad es. Me quedo con las carnitas. Esas están chidotas.
1: Oye, tenemos audio de George Ponce.
0: ¿Aló?
2: Buenas, Diane y Brandon.
0: Buenas.
2: Feliz de viernes. Oigan, sé que me van a funar, pero es que hace rato me gané un pastel, un paquete de 4 pastelitos individuales con Ale y. Pero. Ajá. El problema es que no recuerdo cuál era la pastelería. ¿Pueden decirlo?
0: No.
1: ¿Cómo que ganaste pasteles y no?
0: ¿Y no te acuerdas cuál era?
1: Tanta pastelería que hay en la comarca lagunera, mi team. ¿A cuál va a ir
0: a ver,
1: este
0: súbele.
1: Condenado? Dime.
0: Súbele. Vamos a ver los mensajes, hijo.
1: No, es
0: era
1: que ya fue hoy.
0: Era
1: fue,
0: un box.
1: Fue aquí, mira, aquí está.
0: Ajá, es que había más mensajes. Mira, si no. Es que no la quiero regar. Era un box de Chepina.
1: Sí,
0: pero para no regarla. ¿Te acuerdas en cuál? Chepina de Gómez, dice Sofía Charles. ¡Ay, ahí está! Se hizo presente, Sofía.
1: Eso, Sofía, gracias.
0: Esta sucursal dijo: pues tú la dijiste, hijo, mi George, ya te están diciendo.
1: Mi George, Chepina de Gómez Palacio. Y si no me equivoco, Chepina solamente tiene una sucursal en Gómez. Entonces ponle ahí en Google Maps Chepina Gómez y ahí es donde tienes que ir.
0: Nitin, perdónalo, es que lo picaron abejas mientras estaba concursando.
1: No, esto no puede ser. No puede ser. Es de viernes y el cuerpo lo sabe, nos dice Rosalinda. Saludos.
0: Saludos. Nos dice Ravens. Ah, no va a pasar por sus boletos esta mañana. No me la hagas, Jochis.
1: Ahorita vemos. Ahorita vemos para cuándo ganaste y todo el rollo. Y ya te confirmamos qué onda. Simón, mi Ravens. Por lo pronto, vamos a un refill meeting primero de la tarde y regresamos.
0: En todas partes.
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12: ¿Otra ronda? 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
2: Ya estamos de regreso, Exalover. Son las 7 de la tarde con 22 minutos. Y en la temperatura, mi Charlie,
3: 29 grados centígrados.
2: Mi team, tenemos más mensajes de nuestros Exalovers.
4: Nos manda audio caos. Hello.
5: Buenas noches, Steve. Yo antes, cuando estaba chavalón, me gustaban las tripas. Las odiaba. No, no me gustaban, no me gustaban. Pero ahora las adoro y me están gustando. Saludos.
4: Uno aprende a amar las tripas más de lo que ya las amas.
2: La verdad.
4: Y más
2: que sí.
4: Crujientes.
2: Sí. Oye, ¿te acuerdas los últimos tacos de tripas que nos comimos cubriendo un concierto? Quisiese yo hacerle comercial a esas benditas tripas, pero no, pero estaban re buenas.
4: Le hemos hecho comercial a muchas cosas y día gratis, mi team. Entonces, hazlo así.
2: Hágala, crack, hágala.
6: En el Estadio Revolución.
2: Están bien buenas ahí.
6: Chidotas.
2: Vayan a comer. Oye, a ver, ¿qué nos dice Emperador de Limón? Con pelón pelo rico. ¡Ala! No, ya nos pusimos con gustos densos, mi tío, ¿eh?
4: No, ya. Porque ni siquiera sabía que existía esa combinación.
2: No, ni yo. Porque de entrada, las Emperador de Limón sí son como odiadas por muchas personas. O al menos que no les gustan a muchas personas.
4: Sí, como que dicen innecesarias.
2: Sí.
4: Y como también critican, bueno, no sé, no tanto. Las papitas de limón también. Pero esas sí saben más chido.
2: Ah, sí, están buenas. Sí, con salsita ya Deli. Amarra. ¿Cómo no? Oye, tenemos más mensajes. Hola, un saludo para Osvaldo, que hoy le dieron medalla de primer lugar en su kinder, dice Karina.
4: Wow.
2: Y le podrían poner una canción de Michael Jackson, que es su cantante favorito, por favor.
4: Claro, lo que pida Osvaldo, porque mira.
2: Qué bárbaro. Mi team, medalla de primer lugar en el
4: kinder. Qué orgullo que una personita de primer lugar en kinder nos esté escuchando.
2: Sí,
4: que se llama
2: sí.
4: Osvaldo. Qué orgullo. Que seas también Exalover.
2: Oye, y sigue cosechando más éxitos, mi Osvaldo. Muchas felicidades. Y solo por eso, ahorita le vamos a dar play a tu rolita. Dice, bueno, aquí, buen viernes, nos dice Enrique. Gracias a los Exalovers que salieron al rescate por la persona que no sabía dónde era la pastelería.
4: Yo antes odiaba a los pobres, hoy que soy uno de ellos, los amo.
2: Mi tío, es que un día estás arriba
4: y el otro estás abajo.
2: Humildad.
4: Modestia. Nachos con quesito amarillo, luego los metes en palomitas de Cinépolis para que las palomas se queden pegadas y me llevo unos limones. O sea, pero eso antes lo odiabas y luego descubriste que lo amas.
2: Luego los metes en palomitas.
4: Es un gustito raro. ¿Qué te das?
2: Yo creo que es un gustito raro, ¿no?
4: ¿Y no?
2: Sí. Más bien. Más bien, sí. Dice, yo voy al estadio, se me hizo tarde. Dice, las tripas, Nel, las que están chidas son por la Sarabia y Bravo, dice Marijo. Ok, hay que ir a probarlas. Hay que degustar, mi tío.
4: ¿Cuáles son esas? ¿Dónde está la Sarabia?
2: Yo solo sé que la Bravo.
4: ¿Oriente?
2: Sé que la Bravo es la que pasa por un lado del bosque. Así, recorre. Ajá. Y llega hasta el oriente, la Bravo.
4: No sé, pero te haremos caso. Yo odiaba a las personas que llegaban tarde a todo y ahora soy una de esas personas.
2: Mira.
4: Escupiste y te cayó en la boca.
2: Oye, también nos dicen a través del WhatsApp audio.
7: Lo odiaba de mi primo que viene aquí al lado. Sí, también me gustó.
2: Era.
4: Ándale.
2: ¿Tú qué odiabas y ahora odiaba? No puedes vivir sin eso.
4: No odiaba porque ni siquiera lo hacía en el mundo. Era el mundial de fútbol. Pero ahora la gozo. Porque aparte me explica mi team.
2: Sí, mi team.
4: Y ya cuando te explican y le vas entendiendo.
2: ¿Qué hizo?
4: Leve. De que, que está chido.
2: Ya entendí lo que es el fuera de lugar, güey.
4: No, todavía no, pero ahí vamos. Y de todas maneras, o sea, la fiesta, la pachanga que se hace está chida.
2: ¿Y le agarraste?
4: Más cuando tu país está avanzando, mi team. Porque yo creo que los otros me pasaron de noche porque pues México no pasaba.
2: Y no te perdiste de nada, mi team. Lo que fue el Mundial del 2022, para empezar, nos eliminaron en fase de grupo. O sea, ni siquiera avanzamos a estas rondas de este Mundial.
4: Ajá.
2: En el del 2018,
4: también,
2: sí, okay. Avanzamos, pero luego nos eliminaron en el siguiente partido,
4: no.
2: Lo que tengo entendido. En el del 2014, bro.
4: Ajá.
2: Si a ese le hubieras puesto atención, si te hubieras emocionado también. O sea, también nos cepillaron en la misma ronda, pero estuvimos a punto, bro. casi te gano, dijo Brian O'Connor.
4: Pero también este, ¿no? Casi les ganamos.
2: Casi les ganamos.
4: Ay, no, pero... No, disfruté esta vez que jugó México.
2: Y le agarraste el gusto, bro. Y aparte ya hasta te unías a la conversación sin que nosotros te dijéramos nada.
4: Pero nomás para el Mundial.
2: Nomás para el Mundial,
4: no cantes victoria. ¿Tú? ¿Antes algo que odiabas?
2: Ay, fíjate que antes algo que odiaba, sin duda alguna, la música de reggaetón, mi team. El reggaetón...
4: Cuando todos criticaban ese género,
2: es que
4: ¿no?
2: como que no sé, como que todos éramos como que acá, no, yo pura
4: mira,
2: música.
4: Mira, criticábamos ese y el de banda.
2: De banda, norteñas, o sea, yo decía, puro borracho escucha eso, pura gente sin cerebro escucha eso.
4: Dilo, gente naca.
2: Gente naca escucha eso, porque dije, la letra no te dice nada. Y según yo, mi team, sí. Escuchaba puro rap español.
4: ¡Ay, qué!
2: Venga tú, escuchaba rap español. Y el rap español hace años como se las daba como que... Bueno, sus letras eran como más poéticas, más ajá. Metafóricas y todo. No, yo puro rap español y... y luego acá como el meme de la fiesta, que le da el cigarro. Ellos no saben que...
4: No lo entenderían
2: mis gustos. Así, mi team.
4: Pero ahora somos nacos.
2: Somos nacos, mi team. Y es donde está el ambiente, con los nacos.
4: Claro, es que mientras más corriente, mejor más ambiente. No, pero está chido. Mira, fuera de las letras así muy explícitas, la neta. El ritmo está sabrosón, mi tío.
2: Claro.
4: El ritmo está chido, reggaetón.
2: Oye, y ahora, va, o sea, para empezar las norteñas, hasta ya trabajo en un grupo norteño, mi tío. Es mi trabajo. Ajá. Dice por
4: nunca
2: acá.
4: Nunca digas de esa agua, no.
2: Nunca
4: beber,
2: digas, porque no sabes las vueltas que da la vida. Dice, y ahora en Los Hijos de la Laguna, Las Amas. Dice, ya, mira, en la estación hermana es una estación grupera, mi tío. Ahí me tienes cante, cante, baile, baile, mi tío.
4: Es parte de ti ahora, mi tío. Es que yo ya no te imagino sin las gruperas.
2: Sí, es
4: como que mi mente ya estás con sombrero.
2: Es que ya me gustan, sí me gustan, la verdad. Ajá. El bailongo también me gusta mucho.
4: Sí, y las cumbias.
2: Y las cumbias.
4: O sea, yo no te imagino sin eso.
2: Así es, mi bro. Cheers.
4: Cheers, cheers. ¿Ustedes qué onda? Exhalovers, algo que antes odiaban, pero que ahora aman. 7:29. Acuérdense que tenemos pases dobles para el domingo, pero también para el lunes. Para algodoneros, mi team, en Estadio Revolución. El domingo, en punto de las 6:30, arranca el juego. Y no es cierto, para el lunes, ¿no? Es para el martes.
2: Para el martes, sí. El lunes descansa.
4: Sí, el lunes es inhábil.
2: Para los algodoneros.
4: Para todos.
2: Oye, regresamos, Exalover. Estás en la última.
4: Y nos vamos.
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0: donde puede sonar una canción del género que tú quieras, cumbia, banda, norteña, o sea, canciones que no suenan generalmente en XFM, este es el momento.
1: Pero tienes que mandar audio, pídela cantando, ¿cómo así de a gratis, así nomás escrito? Ay, ¿me pueden poner? No, ¿qué es eso? ¿Qué es eso? Que salga de tu ronco pecho, ¿cuál quieres cantar? Bueno, más bien, ¿cuál quieres escuchar?
0: Sí.
1: Acuérdate, que no haga apología al delito, que no esté bañado de groserías, fuertes tampoco, ¿no? Y...
0: no corridos tumbados también. Oye, entonces, mándanos tus audios en este momento cantando un pedacito de la rola. No importa que se te salga el gallo, que no cantes chido, pero es viernes y vamos a cantar. 8711-201-955. Mi team, ¿cuál pedirías tú?
1: Ay, jole. Yo pediría la de Vete ya, si no encuentras motivo para seguir conmigo.
0: ¿Para qué continuar? Yo, fíjate que yo también iba a decir una de Valentín.
1: ¿Cuál?
0: ¿Pero sabes cuál? La de... ay, cómo me duele, cómo me duele, cómo me duele que te saquen a bailar.
1: Ay, éxito, exitazo. Y lo dice el Teo, no puedo cantar, traigo viaje. Si tu conductor de aplicación se llama Teo, dile que cante, anímalo.
0: Sí.
1: Que cante, que cante.
0: Oye, nos dicen, ahí voy. Ok, nosotros esperamos a que más o menos dejen de hacer lo que están haciendo para que graben su audio. Mi Charlie, tú también anda a punta. ¿Cuál rolita pedirías?
2: Híjole, creo que hay una que dice que en la punta de aquel cerro de una chiva amarrada, si chivas se soltara, ¿qué se daría?
1: Fight, fight, fight.
0: Very good. Las mulas de Moreno, mi team.
1: No, hoy traen buenas rolas. Tenemos audio, mi team.
0: Vamos a escuchar. Y Angie canta.
1: ¡Ah, sí!
3: Vete acostumbrando a que tus celos no serán una costumbre, porque hasta la cumbre no se llega con tanta inseguridad. Vete, porque estoy hasta la de habitar entre la lumbre, y más en estos tiempos donde hay menos equidad. Vete si te vas, vete sin hacer preguntas, vete en paz, vete con la firma y ve, aunque no veas ni lo creas, haces lo correcto y este justo es el momento para que te vayas.
0: ¡Ay! De Alfredito Olivas, ¿cómo no?
1: De este otro lado también, Pati Limones canta.
0: ¡Ah, sí!
1: ¡Ah, ya somos los hijos de la verga!
4: Dejen de hacer lo que están haciendo para que graben su audio.
3: Es que voy manejando, pero ya me
0: oriche. Ok.
1: Venga.
3: Saludos, team. A ver. Bueno. Yo soy popera y en inglés.
0: Ya cántale, pues, hombre.
3: Pulposo. Algo de poder del norte.
1: Vamos a escuchar.
3: Que valieras tanto. Para llorarte noche a noche en mi cuarto, para perderme en el alcohol, como lo hacen tantos. Discúlpame, mi amor, ni que valieras tanto. Ahí quedó.
0: Eso. ¿Ves? ¿Qué te costaba cantar eso desde el principio del audio, hija?
1: Zúñiga nos manda audio y canta como mi team.
0: ¡Ah, sí!
5: No, hablando de Julián, pónganme la de María, no que no querías, te andabas haciendo la mula, pero ya sabía. Y ya creo que hasta ahí me la sé.
0: ¿Mi team? Bárbaros.
1: Hay más tiempo para que los Exalovers la pidan cantando. ¿Qué te parece si vamos a una rolita y regresamos para escuchar más Exalovers?
0: Así es, Exalovers. Manden su audio, pídanla cantando. Hoy se escucha el género que tú quieras en XFM. Hoy tú pones la rola. Por lo pronto, mi Charlie, dele play a esta rola de Ava Max. Se llama Kill It Queen, aquí en La Última.
1: Y nos vamos.

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2: 7:46. Más Exalovers siguen cantando. Y de este lado, José Joel nos canta.
3: ¡Así!
4: Esta que dice: cuando amanece, miramos que el sol aparece. El ave escapa del nido y su vuelo emprende. Nacen las ganas de andar, el cielo azul conquistar. Ir por el mundo diciendo: este universo es mío, me lo he de llevar.
3: ¡Bravo! Ah, ¡perra! Bravo. Y ahora sí, mi team, parece ser que los pasajeros de Teo ya lo dejaron cantar o ya terminó el viaje.
2: Yo creo que terminó el viaje.
3: Así que Teo canta así. Aunque haya dicho que anónimo, Teo canta así.
5: Fuiste mala con mi corazón y ahora vienes a buscarme, amarme.
3: Perro, qué bien, mi team.
2: Y Aarón Guijarro también canta
3: así.
2: Lo mejor.
6: Team. Pues yo quisiera saludarlos primero que nada. Buenas tardes.
3: Buenas.
6: ¿Y qué les parece si ponen la de: probablemente esto dure solo un tiempo, o quizás sea permanente, meta todo tu recuerdo? Y es que no logro olvidarte, me haces falta cada paso. Pensaría que por lo menos pensarás en intentarlo, probablemente.
2: Mi team nos dio gallo, nos dio sentimiento,
3: sí,
2: nos dio
3: sí,
2: rola.
3: Nos dio modales, nos saludó
2: modales.
3: Al inicio. ¡Qué bárbaro!
2: Track. Nos pone el King, ahí más o menos.
3: A ver, el King canta. ¡Así!
7: 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Y estando borracho, recordar que puedo.
3: ¡Qué bárbaro, mi team! Hasta con karaoke y todo, ¿eh?
2: La producción, dices tú. ¿Mi team?
3: Oye, mi Charly, ¿hay chance de darle play o regresando?
8: Regresando.
3: Ya habló mi Charly.
2: Habló la ley.
3: No, de par, digo, para que no se interrumpa la rola.
2: Claro, claro.
3: Media canción, ¿verdad?
2: Refilillo, y regresamos para darle play a la ganadora de las aguas locas.
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1: Y aquí está.
2: Aquí está, mi team, ¿cómo no?
1: ¡Tú llega! ¡Esta es tuya! ¿Cómo se llama mi team?
2: Se llama la María Julián Álvarez. Y su norteño banda. ¡Ah!

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2: Oye, teníamos esta deuda para Osvaldo. Perdónanos, Osvaldo y Karina.
3: Tarde, pero sin sueño. Pero ya llegó tu artista favorito, Osvaldo, Michael Jackson. ¿Con cuál rola, mi team?
2: A Smooth Criminal.

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1: Ocho con cuatro minutos. Les dijimos también que tenemos regalos para algodoneros contra charros. Juegan este domingo en punto de las 6:30 de la tarde. Y la dinámica es bastante sencilla, mi team. Y para todos los don Juanes y las don Juanas va a ser muy, muy fácil.
2: Y es que todos queremos al pollo algodonero y a Pía, mi team. Nos caen muy bien. Y la dinámica para que te ganes estos boletos es a través de audio a nuestro WhatsApp. Aviéntate tu mejor piropo para Pía o para Pollo Algodonero. Piropéalos.
1: Tú eliges a quien quieras, pero mira, haz lo que sienta cositas.
2: Que sienta cositas de pollo.
1: Y antes, felicítenme a la Patti, que ya se graduó, nos dicen. Y va a primaria. Vamos sí. Al base.
2: ¡Eso!
1: ¡Ay, Patti!
2: ¡Muchas
1: lo
2: felicidades!
1: Lo viste todo, corazón. Desde lo mero bueno.
3: Chiquitita la Pati,
1: mi tío. Y mira, ya bien ya grandota. Ya está bien grandota,
2: qué
1: mi
2: bárbara, Pati. Qué bárbara, muchas felicidades. Oigan, no se olviden: piropo para Pollo o Pía a través de audio. Y te llevas acceso doble para este domingo 12 de julio a las 6:30. Juego número 3, mi tío.
1: Dominguito a gusto. Ni tienes planes, Exalover, la neta. Y regresando al tema de hoy, acuérdate, ¿cuáles son aquellas cosas que odiabas, pero que ahora amas? Y nos dicen...
2: Yo odiaba levantarme temprano, y ahora lo amo porque desde las 6 de la mañana te rinde más el día.
1: Sí, está chido. Nada más que yo todavía no paso ese nivel de que a la 1 de la tarde ya te esté dando el sueño horrible y necesites una siesta de 3 horas. No sé cómo le hacen.
2: O sea, a esa hora ya te da el bajón.
1: Sí.
2: Es que sí pasa, mi tima, a todos, yo creo. O sea, si te levantas temprano, a lo mejor si tu rutina de trabajo es levantarte temprano, sí llega una hora del día en que te da el bajón. Que si te puedes echar tu siestecita reparadora, qué bien chido por ti, ¿eh? Pero las personas que no, mi tima.
1: ¿Cómo le hacemos?
2: ¿Cómo le hacen?
1: De este lado nos dice Omar.
2: El King.
1: Lo que odiaba era la coliflor al vapor y los tacos de hígado. Ahora es mi comida favorita.
2: Eso, cada vez somos más y eso me da mucho gusto. Beso para ti. Oye, Vianey, dice Marijo. Ya ve a los Juegos del Santos para llegar todos enojados.
1: Ay, no, enojarme día gratis. No, no, no. Tenemos audio también, mi team, de este lado.
2: Este lo manda Eve, échale.
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1: ¡Ah! Era las aguas locas.
2: Es que llegó tarde, mi Eve. Oh. Pero a ver, vamos a escucharte, a ver qué tal.
4: 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Te escuché gritarme, pero tus cadenas ya no pueden pararme. Y miré la noche, ya no era oscura, era de lentejuelas. Un saludo para mi pancitas.
1: Ahí está, el saludo para su pancitas. ¿De qué me perdí? Voy saliendo de trabajar.
2: De nada, de nada.
1: No, de nada, apenas te pusimos.
2: así déjalo. Oye, esa rola de la trae me gusta, mi team.
1: Está chida.
2: Sí. Oye, vamos a empezar a escuchar los piropos, ¿qué te parece?
1: A ver.
2: Para que se vayan animando los Exalovers.
5: Con esos pollos ni ganas quedan de ir a Kentucky.
2: ¡Ay! Eso.
1: Tuvo para los dos, ¿eh? ¿Te diste cuenta?
2: Dos, ahí tiró para los dos. Fernando Zapata nos manda también su piropo para Pía y Pollo.
6: Pía, si yo fuera el pollito Pío, te pillaría en esas piernitas todo el día.
2: Dice, con fines alimenticios, obviamente. Ok,
1: ya
2: Fernando.
1: Ya se pusieron heavies ustedes.
2: Sí, jariosos. Ustedes sigan mandando su piropo para Pollo Algodonero y para Pía. Recuerda que participas por boletos dobles para Algodoneros contra Charros. Juego número 3, mi team.
1: Claro, siguiente piropo. Nos dice, puntito.
7: Pía, quisiera ser ese maicito que te comes todos los días. Para que me comas con tu piquito.
1: Se me dio ternura.
2: Se nota que fue un piropo que se inventó mientras estaba grabando el audio.
1: Viti, pues aplauso.
7: Pía, quisiera ser ese maicito que te comes todos los días. para que me comas con tu piquito.
1: Está maquinando, mi tío.
2: Bien, bien, bien. ¿Cómo no? ¿Cómo no?
1: Échense sus piropos, Exalovers.
2: Sí, sí, sí. Aviéntense los muchachos. Por lo pronto, mi team, más éxitos.
1: ¿Ya no quieres chambear o qué?
2: No, sí quiero chambear, mi team, pero para ir a viendo ver, quiénes
1: no,
2: son.
1: No, espérate, espérate.
2: A ver, ¿qué tu piropo, cosas? Tu piropo.
1: Ay, no. Ya me ando bien seca. ¿Tú?
2: Yo le diría... Oye, Pía.
1: Fondito, fondito.
2: Fondito, ponme el fondito.
1: Para que se emocione.
2: Oye, Pía. ¿Eres policía? ¿O...?
1: Ya.
2: Quería rimar, mi team. Quería rimar, pero... Quería hacerlo con rima. A ver, ayúdame a completarlo.
1: Otra vez.
2: Oye, Pía. ¿Eres policía? Oh.
1: Sin rima, bro. Es que está, rima. Está más difícil, ¿no? ¿O por qué me robaste una sonrisa?
2: ¡Ah! O sea, estás insinuando que los policías roban.
1: Claro.
2: Sonrisas.
1: A las pruebas me remito.
2: Muy bien. Oye, ¿pero qué otra cosa odiabas y ahora amas, mi tiempo?
1: Yo odiaba...
2: Pero machín.
1: Pues a los locutores, eso ya lo dije.
2: Ah, sí.
1: Y luego estaba haciendo recuento. Y sí me ponían un programa de radio, mi team. Y me acordé porque en la mañana lo escuché. ¿Todavía sigue al aire esa cosa?
2: ¿Quién te lo ponía o cómo?
1: Mis papás.
2: ¿Cuando estabas morrilla?
1: Estaba chiquita. Es un programa, no voy a decir el nombre, pero que conduce un payaso famoso de aquí. Ah. O que es conocido.
2: Okay.
1: Y dije, hice memoria, dije, no manches, y escuchaba ese programa porque me lo ponían. Y era cuando iba a la escuela.
2: Ok. Yo, mira. Oye, fíjate que yo también una de las cosas que odiaba era quedarme en la casa los fines de semana, mi tío. ¿Vieras cómo me estresaba o me agüitaba cuando en fin de semana los amigos no sacaban plan? Decía, no, qué aburrido, me voy a quedar aquí en la casa. Y hoy, mi team, hoy amo. Bueno, cuando no hay chamba, ¿verdad? Cuando no hay chamba, gracias a Dios, quedarte en la casa un fin de semana, un sabadito, un domingo, de repente se goza y se descansa, mi team.
1: Sí, mi team.
2: Está bonito, está rico quedarte en la casa de vez en cuando.
1: Así es, mi team. Ustedes síganse uniendo al tema y sigan echando piropos. Ya nos llegó otro, vamos a ver.
2: Dice, bueno, este no es en audio, pero nos lo manda en texto. Pía, ¿eres de vialidad? ¿O por qué hiciste que me parara? Perdón, que me detuviera.
1: ¿Eso qué?
2: Échale, mi team. ¿Qué dice el King?
1: Yo no juego, pero... Oye, Pía, quisiera ser tu ¿qué? Alpiste, ¿no?
2: Sí, yo creo que quise decir alpiste.
1: Ok. Quisiera ser tu alpiste para que me comas de noche y de día.
2: ¡Ay! Dice, esta es para Pollo. Con esa cresta elegante y tu fuego impactante... Eres la tentación en cada instante.
1: Ese me huele a ChatGPT.
2: Mi team. Mira. Eso vino de la mente de Zúñiga. Claro que sí, es una poeta.
1: Mi team, no importa que sea de ChatGPT.
2: La intención es la que
1: la
2: cuenta.
1: La intención, ¿verdad? Es la que cuenta.
2: Sí, sí, sí. El diablo está en los detalles, claro que sí.
1: Fernando Zapata nos manda audio.
8: Pollo y Pía. Si en la radio hubiera pollitos, ustedes serían mis favoritos. En la radio hay un pollito. En la radio hay un pollito.
2: Eso. Muy bien, mi team.
1: Ya vámonos, que se les pusieron bien raros.
2: Espérame. Pollo, no te dejaría por la mujer más
1: hermosa del mundo.
2: Salud. Okay. O sea, no te dejaría por la mujer más hermosa del
1: Pollo,
2: mundo.
1: Pollo, no te dejaría por la mujer más hermosa del mundo.
2: Ok, no, bueno, es que yo como sé que ahí es pausa, de, mi team.
1: Mi pues, team.
2: No, pues, no, mi team.
1: Está espaciado.
2: No.
1: Mi team no está junto, Pollo.
2: Pero ya sé, mi team. Pero ni modo, mi. Pero para eso estás tú aquí también.
1: Sí, porque si uno no lo traduce, el otro hace intentos. Mi team, vamos ahora sí a refilillo y regresamos para anunciar a los ganadores, ¿te parece?
2: Simón, me parece bien. Exalover, no te despegues, estás en la última.
1: Y nos vamos.
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9: 814. 28 grados centígrados.
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0: Y estamos de regreso, Exalovers, 8 de la noche con 23 minutos. Y oigan, llegamos a Swipe o Match, esta sección en la que te presentamos los estrenos musicales recién saliditos. Pero hoy vamos a querer que tú elijas qué canción quieres escuchar. Tenemos dos diferentes artistas, mi team. ¿Qué tenemos? Por un lado,
1: de este lado, mi team, una dupla. Una dupla entre Manuel Turizo y Martin White. ¿Quién sea? ¿Quién es Martin White? No me pregunten. Supongo que un DJ.
0: El que canta con Manuel Turizo.
1: El que canta o el que hace la música con Manuel Turizo. Pero del otro lado, ¿a quién tenemos?
0: Tenemos a David Guetta y a John Martin, mi team.
1: Con Third Party.
0: Así es. Entonces, es momento de que tú nos digas a través de WhatsApp 8711-201-955. ¿Quieres escuchar a Manuel Turizo o quieres escuchar a David Guetta? Vénganse, muchachos. Déjense caer con sus votos. A ver qué dice la gente, mi team. Ahora sí que el pueblo manda.
1: Tenemos el audio. Willan dice David Guetta. ¿Y el audio de quién es, mi team?
2: Hello, mi team. A David Guetta.
1: De parte de Iván Favila, David Guetta van dos votos.
0: 2-0, mi team. Vamos a ver qué dice la raza. Síganle votando, muchachos.
1: David Guetta.
0: David Guetta. Muy bien. 3-0, mi team. David Guetta también nos dicen mi team.
1: Una paliza.
0: Una paliza. 4-0.
1: No se diga más.
0: No se diga más. ¿Cómo se llama esta canción, mi team?
1: Se llama Human. Y salió hace un día, mi team. ¡Hace un día!
0: Vamos a ver qué tal suena Human de David Guetta en la última.
1: Y nos vamos.

0: Una probadita nomás.
1: Ándale. Oye, me gusta.
0: Me hizo devolverme en el tiempo, mi tío.
1: Sí. Oye, es que David Guetta, obviamente, es el DJ encargado de la música y en estos solos que escuchamos. Y no pierde la esencia, mi tío. A pesar de que ya tiene sus años, sigue manteniéndola y poniéndonos a bailar. Y oye, déjame decirte que esta rola no es casualidad que llegue de la mano de Tomorrowland Music, que es el sello del festival de Tomorrowland, porque David Guetta tiene una presentación prevista en este festival para el 18 de julio, mi tío.
0: ¿A poco?
1: Así te lo digo.
0: Y obviamente va a tener que tocar esto en vivo, mi team. Y 10 de 10, la verdad a mí sí me gustó. David Guetta pues ha marcado una generación desde hace, ¿qué? ¿Unos 10 años?
1: 20, más, yo creo que más, bro.
0: Mira, él empezó, se supone que en los 2000. O sea, ya lleva 26, pon tú, un poquito más en la escena musical. Pero yo me acuerdo específicamente de ciertos años donde este tipo de canciones estaban a todo lo que da, mi team.
1: ¿Tú en qué año lo conociste?
0: Yo, la neta, si te soy sincera, no me acuerdo el año exacto. Pero fue como en... Yo le tanteo que 2010, 2016, entre ese rango de años lo ubiqué. Y así como él, otros DJs que se hicieron muy exitosos, como que iba una camada.
1: Sí.
0: Y de ahí sobresalía mucho David Guetta. Y esto me hace como que recordar ese tiempo. Entonces, a mí sí me gustó. Trae buen beat. Sí, sí prende, mi tío.
1: Sí prende, y es que está la rola... Sí, excita. La rola, evidentemente, claro, está pensada para que la gente agarre ambiente y se encienda en los festivales, mi tío. Y esta es una de las canciones que lo va a hacer, aparte de todo el repertorio que es ya muy conocido de David Guetta, mi tío, que obviamente va a sonar en este festival y en los que vengan. A mí me gustó, y fíjate, porque ya tenía rato que en un Swipe Match no decíamos que nos gustaba una rola, mi tío.
0: No, creo que sí.
1: Había que cambiar el artista.
0: Sí, nos había gustado.
1: ¿Cuál? ¿La mandititita no?
0: No. ¿Quién sabe? La neta, quién sabe cuál nos gustó, pero alguna. ¿A ti qué te pareció Exalover? O sea, ¿sí te gusta?
1: ¿Sí te prendes?
0: ¿Sí le agregarías a tu playlist? ¿Sí la escucharías?
1: Mi Charlie, ¿te gusta este tipo de música o no es tanto de tu tipo?
2: Fíjate que va dentro de mi playlist de música y tengo pistas de DJs como Paul Van Dyke o Tiesto, entonces van también de Villeta ahí en el playlist.
1: Perfecto.
0: Muy bien.
1: Pues no se diga más, a los tres nos gustó, mi team.
0: Sí.
1: Dice, yo le estoy buscando, ¿cómo dicen que se llama?
0: Human, de humano.
1: Así es, pero mira, mi William, te la vamos a poner de una vez y a todos los Exalovers. Mira,
0: ponle Shazam.
1: Sí, Shazam, ¿cómo se llama esta canción que está sonando? Y ya, te la da. Y Charlie, vamos a ponerle play, vamos a escuchar completa esta rola David Guetta, Dirt Party y John Martin. Se llama Human, aquí en la última.
0: Y nos vamos.

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1: ¿Otra ronda? Ya estamos de regreso en la última y nos vamos.

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2: Con 43 minutos, mi team. Ya estamos llegando al final del programa, al final de la semana y el inicio del fin de semana.
3: Así es, mi team. Pero ya sabes que esto no puede terminar así. La última y nos vamos siempre. Nos gusta coronar con un buen brindis. Así que hágamela, mi Charlie.
1: Pa' arriba,
4: pa' abajo,
1: al centro
4: y pa' dentro.
2: Mi team, bríndele que bríndele.
3: Alzamos nuestras copas, pero tú también, Exalover. Ya sabes, tus brindis al 8711-201-955. Nos encanta brindar por todo. Por un buen momento, por tu familia, por personas que quieres mucho, un proyecto. Lo que tú quieras, aquí dedícale el brindis a lo que quieras. Yo le quiero dedicar este brindis a mi familia, bro. Sí,
2: adelante,
3: sí, sí.
2: Adelante.
3: A mi familia, a mi mamá, a mi papá, a mis hermanos, mis abuelos, todas las personas que conforman la familia, porque son un pilar importante en mi vida. Siempre están ahí cuando se necesita. La familia es primero, dijo Toretto. Y está más que comprobado, me encanta rodearme de ellos, me cargo de buena energía, que en la carnita asada, que esto que el otro. Y si todo sale bien, el próximo mes vamos 10

0: Si seis monos de pura familia de vacaciones, mi tío. Ya estamos ahí en los preparativos. Si todo sale bien, nos pelamos. Entonces, el brindis por mi familia.
1: ¿Se van a playita o qué?
0: Sí, bro. Playita.
1: Qué gusto. Un finecito.
0: Finecito, sí. Nice. Bueno, entre semana. Entre semana. De todos modos, el
1: día
0: que
1: vamos a grabar el programa, mi tío. Sí. No más chido.
0: Vamos viendo, dices tú, vamos viendo.
1: Cheers, mi tío.
0: Cheers.
1: Nos dice. No, ese no es el brindis, ¿eh? No.
0: Ok. ¿Por qué quieres brindar tú, mi team?
1: Yo quiero brindar por los nuevos comienzos, mi team. Y porque a veces hay rachitas que dices, ya, por favor, ya basta, vida. Pero siempre se sale de ellas.
0: Sí.
1: Y a veces no queda más que reírse, mi team. Y decirles que todavía no se hacen responsables de mi rateada de celular.
0: Bro, a veces Dios nos agarra en rachitas como su mejor guerrero.
1: Ay, pero gasto innecesario. Porque ahí te va story time, exacto.
0: Sí, porque ayer quedó pendiente.
1: Estaba el miércoles siendo maestra de ceremonias en un evento de una graduación en el CCT. Pues dejé mis cosas ahí atrás del escenario, hija. Era chamba. No había nadie que pasara más que los mismos trabajadores de ahí y a lo mejor personas que se presentaron de la graduación, ¿no? Pues en una de esas que me voy ahí a hablar al micrófono y regreso, ya no estaba mi celular. No. Y habían movido mi bolsa de lugar, mi tío. ¿Qué fue lo que dijeron? No, no se preocupe, señorita. Vamos a checar las cámaras. Lo van. Regresan 10 minutos después. No, ¿sabes qué? Es que es edificio del Estado y tenemos que pedir autorización desde Saltillo para que nos permitan checar las cámaras. Y yo en ese momento dije, no, ya, aquí no se va a hacer nada, mi team. Porque no me dejarás mentir, o sea, encuentran a la persona, sí. Y luego, ¿quién les asegura que les va a regresar el celular? Probablemente se les va a hacer el loco, mi team.
0: ¿O ya hasta lo vendió?
1: O ya hasta lo vendió, ya lo irá, ya lo hizo pedacitos y está vendiendo las partes. Ahí si lo ven, pues me avisa. Pero eso fue el miércoles. No creo que se tarden más días en lo que te autorizan chequear las cámaras, ¿no?
0: Yo
1: creo que ya no se van a hacer responsables. Ojito para quienes van a conducir eventos o van a organizar algo o van por algo al CCT. Puras malas cosas, de veras.
0: Ay, mi tío. Sí, la verdad que sí agüita. Porque pues tú ibas con toda la buena disposición de... Ibas a trabajar, no ibas a otra cosa.
1: O sea, le invertí más bien.
0: Le invertiste, fuiste a trabajar y todo. Y... pues ese celular es tu herramienta de trabajo. Sí. O sea, te quitaron ahí contactos.
1: Me dio coraje.
0: Te quitaron ahí cosas que tenías guardadas, aplicaciones de banco, todo lo que implica, ¿no?
1: Sí, ya sabemos. Porque dices, bro, no ganaste nada, ya te lo bloqueé para que no lo uses. Nomás me estás haciendo gastar de okis, ni lo vas a usar tú, ni lo vas a poder vender. ¿Para qué haces eso, de veras?
0: Sí, mete.
1: Te falla el coco.
0: Pero bueno, mira.
1: Pero mira, pasó. Ya sucedió. Ya se asimiló. Yo dije, ya no voy a hacer la de pleito. Porque dices...
0: porque sí la hiciste de pleito.
1: No. O sea, no la hice de pleito. Ah, okay. O sea, sí le dije a alguien de ahí del CCT, mire, usted y yo sabemos que ese no va a aparecer. No se haga. Y ya le dije, pero gracias por su atención.
0: Gracias por nada.
1: Gracias por nada.
0: Y Charlie, ábrele una tina bien, por favor.
1: Ya. Mira, necesitaba sacarlo, pero ya. Ya, Exhalo, ya no te voy a...
0: Está bien, mi team, este es nuestro espacio.
1: Es nuestro espacio, pero ya no te voy a drenar.
0: Oye, Brenda Mendoza dice, salud por el hecho de estar vivos.
1: Salud.
0: Cheers.
1: Brindo por la pijamada, nos dice Omar, que nos regalaron la última y nos vamos.
0: mi king, calmado. Brindo por brindar, nada más, dice el Manu. Cheers.
1: Brindes por mi reapertura, dice William, de mi local. Y esperemos que ya se superen estas rachitas que traía y a todos los demás. Cheers. Vamos a brindar porque esas rachitas ya se terminen.
0: Sí, a veces nosotros mismos nos damos topes en la pared, mi timino. Pero ¿por qué a mí? Pero como dices tú, son rachas de las que se salen. Ni modo, a veces no entendemos. Son cosas que ni siquiera controlamos nosotros mismos. Tienen que ver con terceras personas, pero bueno.
1: O... Mercurio retrógrado.
0: Mercurio, sí. Brindo, nos dice Blanca, porque mañana me voy a más a 10 días. Agustín Melgar.
1: ¡Ay, qué gusto!
0: ¡Sí! ¡Qué bonito! A remojar el pellejo un rato, mi Blanca. Oye, mi Charlie, ¿cuál es tu brindis?
2: Híjole, pues yo voy a brindar por todos los conductores de aplicación. La verdad, sí se la rifan y a veces unos andan trabajando hasta altas horas en la madrugada.
1: Eso sí.
0: Cheers. Que son bastantes conductores de app. Muchos. Que son nuestros radioescuchas.
1: Y de transportes, mi team. Ay, nomás te estoy ensuciando, mi team. Es que no nos estás viendo, pero yo tengo la patita.
0: Toda la tarde.
1: Tengo la patita cruzada, entonces. Pues, se mueve el team y nomás se ensucia. Ay, la disculpa. Perdón por estar patona.
0: No, mi team. No pasa nada. Pero ya qué.
1: Dios te bendiga.
0: Dios te bendiga, carnal. Oye, pues, Exalover, ahora sí, en compañía tuya, vamos a brindar juntos.
1: Vámonos. Ah, espérate. Último brindis. Dice, brindo por seguir escuchando la última y nos vamos por mucho más. Eso. Almendra.
0: Saludos, cheers.
1: Cheers.
0: Saludos, team. Brindo por brindar, nos dice el Jeringas.
1: Ah, como el Manu también.
0: Ya le copiaron al Manu, ¿Qué puedes, mi Manu?
1: Al
0: ya, tiro. Ya te piratearon tu brindis. Ojito ahí.
1: Ya ahora no sí. Es el único detergente.
0: Pa' arriba.
1: Pa' abajo.
0: Pa' el centro.
1: Pa' adentro.
0: Cheers. Y así nos vamos al último refil de la noche. Aquí en la última. Y nos vamos.
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1: Ocho con 53 minutos, ya es de viernes. Fuga a donde apunte la chancla. Pero ya saben, pórtense mal, pero cuídense bien.
2: Así es, Exalovers, cuídense mucho, disfruten, pasen un excelente fin de semana. Descansen también si pueden. 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
1: Además, en redes sociales personales estamos como Vianey HRA con una N.
2: A mí me encuentras como Soy Brandon Carrillo en Insta y en Facebook Brandon Carrillo. Mi Charlie, muchas gracias por todo.
3: No, gracias a ustedes y a mí me encuentran como Charlie Navarro.
1: Excelente.
2: Vámonos pues, muchachos. Yo soy Brandon Carrillo.
1: Yo soy Vianey Herrera.
2: Y esto fue La Última.
1: Y nos vamos. Chao, chao.
2: ¡Fuga!
0: Salida del vuelo con destino

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1: 27 grados centígrados.
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2: 27 grados centígrados.
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1: 1014 26 grados centígrados.
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1: ¿Estás pensando en una nueva pantalla para ver el Mundial? Antes de gastar tu dinero, escucha esta información.
0: Antes, durante y después del Mundial, la Profeco es el árbitro en tus compras. Escucha, Revista del Consumidor.
1: El Laboratorio Nacional de Protección al Consumidor analizó 49 pantallas LED de entre 40 y 65 pulgadas.
0: Todos los modelos analizados son Smart TV y permiten conectarse por Wi-Fi a servicios y plataformas de contenidos audiovisuales en línea.
1: Lo que debes saber.
0: Las pantallas LED no necesitan fluorescencia para iluminarse y gracias a ello tienen algunas ventajas. Consumen menos energía, dan más brillo, colores precisos y reproducen videos de formatos avanzados.
1: Actualmente existen tecnologías como OLED, QLED y Mini LED que buscan mejorar el contraste, el color y profundidad de imagen.
0: Ya es común encontrar resolución 4K UHD e incluso 8K para contenidos con muchísimo detalle.
1: Esto las convierte en la opción ideal para deportes, películas, videojuegos o
0: para gritarle al árbitro en ultra alta definición. ¿Cómo se verificó la calidad de las pantallas?
1: Para revisar la calidad de la imagen se tomaron en cuenta el color, el contraste, la uniformidad de la imagen en toda la pantalla y el nivel del color negro.
0: Entre más se logre un negro profundo, es mejor calidad de imagen.
1: Por el contrario, los modelos que solo alcanzan un gris oscuro perdieron puntos en su calificación.
0: Para evaluar la calidad de audio, el laboratorio implementó una metodología propia que le permitió identificar la fidelidad y la distorsión del sonido.
1: Aunque la mayoría de las pantallas integra bocinas sencillas por su diseño delgado, algunas cuentan con conexiones o salidas de audio digital ideales para conectar barras de sonido o teatros en casa.
0: También se evaluó la información comercial porque esta es indispensable en todos los productos que adquirimos.
1: Casi la mitad de los modelos analizados no cumplieron con todos los elementos para hacer válida la garantía.
0: En 7 pantallas se piden más requisitos de los establecidos para hacerla efectiva.
1: Además, los instructivos de 5 modelos no presentan todos los requisitos de información. De los 49 modelos analizados, la mayoría obtuvo una calificación general de muy buena.
0: Esto significa que ofrecen un desempeño ideal para ver televisión abierta en alta definición, películas y contenido en streaming.
1: Incluso, 3 modelos lograron una calificación global de excelente.
0: Y algo interesante es que hasta los modelos con las calificaciones más bajas ofrecen un desempeño aceptable para contenidos básicos y videos por internet.
1: ¿Cómo andan en su relación precio-calidad?
0: Las pantallas de 40 y 43 pulgadas tienen un rango de precios de menos de 3,000 a más de 6,000. La mayoría de ellas calificaron con MB.
1: Los modelos de 50 pulgadas son buenos y muy buenos en calidad. Andan de 4 a 8,000 pesos.
0: De las pantallas de 55 y 58 pulgadas, la más accesible calificó con MB. Cuesta poco más de 5,000 pesos.
1: Las más caras de este tamaño calificaron con excelencia. Una cuesta alrededor de 18,000 pesos y la otra casi 21,000.
0: De los modelos de 65 pulgadas, el de precio más bajo está en poco más de 8,000 pesos y es muy bueno en calidad.
1: En cambio, otro que obtuvo una calificación menor llega a más de 20,000 pesos.
0: El modelo de 65 pulgadas que logró la excelencia tiene un precio de casi 25,000 pesos.
1: Antes de comprar una pantalla, toma esto en cuenta.
0: Sé honesto, ¿realmente necesitas pagar por atributos adicionales? Porque sí, muchas veces terminamos pagando funciones que nunca usamos.
1: Verifica qué conexiones incluye.
0: Y revisa las apps integradas y servicios de streaming disponibles.
1: Recuerda que algunas plataformas requieren suscripción para funcionar.
0: Tips: solicita que te sellen la garantía. Es indispensable para cualquier reclamo.
1: Fotocopia el recibo de compra. El papel térmico se degrada, se borra y por eso debes contar con una fotocopia o respaldo digital.
0: Analiza si conviene la garantía extendida. Algunas tiendas ofrecen ampliarla.
1: Implica un gasto adicional que, ante una avería, puede incluir la reparación o la sustitución de la pantalla.
0: Para conocer más detalles del estudio de calidad de pantallas LED, así como recomendaciones para instalarla y cuidarla, consulta la Revista del Consumidor en su versión impresa o digital. Hoy, revista del consumidor. Radio.
1: Gobierno de México.

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1: 11:29. 26 grados centígrados.
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1: 1156 26 grados centígrados.
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0: ¿Sabías que en México 3 de cada 10 niñas menores de 15 años han faltado a la escuela porque estaban menstruando? No porque estuvieran enfermas, sino porque no tenían una toalla sanitaria, porque el baño de su escuela no tenía agua, jabón ni papel. O simplemente porque nadie les explicó que lo que les estaba pasando era completamente normal. La menstruación es un proceso biológico que se presenta en todas las personas con útero. Es tan natural como respirar, como parpadear. Sin embargo, durante milenios, la humanidad le colgó etiquetas terribles. En culturas antiguas, la mujer que menstruaba era vista como impura, como portadora de fuerzas negativas. Su sangre se consideraba sucia y se decía que podía contaminar los campos de cultivo. Hoy, en pleno siglo XXI, aún persisten estigmas, tabúes y mitos que impiden vivirla con dignidad. Por eso, en la agenda mundial, hoy se habla de menstruación digna y de pobreza menstrual. Este último término se refiere a la imposibilidad de adquirir productos de higiene menstrual por falta de recursos económicos. En México, más del 40% de las mujeres en edad de menstruar vive en situación de pobreza, lo que significa que muchas tienen que elegir entre comprar comida o comprar toallas sanitarias. Según la segunda encuesta nacional de gestión menstrual, elaborada por UNICEF México en 2025, el 67% de las encuestadas no contaba con productos de gestión menstrual en su escuela o lugar de trabajo ante un imprevisto. ¿Te imaginas tener que enfrentar esa situación cada mes? Pero las cosas están cambiando. Colombia fue el primer país de América Latina en eliminar el impuesto a los productos de higiene menstrual. Y México siguió el camino. Estados como Colima, Hidalgo, Tamaulipas, Quintana Roo y la Ciudad de México otorgan licencias menstruales para ausencia laboral cuando el dolor es incapacitante. Y existe una estrategia nacional por una menstruación digna que lleva campañas informativas y kits de gestión menstrual a estudiantes de secundaria y bachillerato en todo el país. La menstruación digna debe entenderse desde tres dimensiones: bienestar físico, con acceso a productos, baños dignos y atención ginecológica; bienestar mental, combatiendo la vergüenza y el miedo que genera el estigma; y bienestar social, erradicando las cargas culturales negativas. Su propuesta es clara: el tema debe dejar de tratarse como algo privado, porque nos compete a todos como sociedad. Menstruar no es un castigo ni una enfermedad, es biología pura, un proceso que merece ser vivido con información, con recursos y sin vergüenza. Si tienes una hija, una hermana, una amiga, una alumna o tú misma, habla del tema. ¿Cómo la pasas? Convéncete de que el silencio no protege a nadie. Hablar de menstruación no es indiscreción. Es salud. Es educación. Es derecho. Porque cuando una niña falta a la escuela por no tener una toalla sanitaria, no es ella quien falla, es la sociedad entera. Con información de la licenciada María Isabel Salazar Gómez, del Programa de Salud Sexual Integral de la Facultad de Medicina de la UNAM. Un guión de Leonardo Santiago, con información del portal Ciencia UNAM. Les saluda Mónica Genis.
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1: 12-14 25 grados centígrados.
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1: 1229
2: 25 grados centígrados.
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2: 12:41. 25 grados centígrados.

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1: 12:48. 25 grados centígrados.
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1: Una 16. 25 grados centígrados.
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1: 1:30. 25 grados centígrados.
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0: Joan, Rolo, Sky, El Oso.
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1: 1:48,
2: 25 grados centígrados.
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Exa FM 95.5, 2:13, 25 grados centígrados. 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
1: 24 grados centígrados.
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1: 314, 24 grados centígrados.
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1: 24 grados centígrados.
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2: 20.

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1: 349
2: 24 grados centígrados.
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2: 4 con 3.
0: 24 grados centígrados.

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2: 4 y 10. 24 grados centígrados.

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1: 414.
2: 24 grados centígrados.
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3: 4:20.
4: 24 grados centígrados.

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1: 430 24 grados centígrados.
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3: 435.
0: 24 grados centígrados.

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1: 440.
2: 24 grados centígrados.

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0: 4 grados centígrados.
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0: 448.
2: 24 grados centígrados.
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2: 455. 24 grados centígrados.

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2: 511. 24 grados centígrados.

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1: 514
2: 24 grados centígrados.
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2: 526 24 grados.

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1: 529.
2: 24 grados centígrados.
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2: 539 24 grados centígrados.

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2: 546. 24 grados centígrados.

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1: 548
2: 24 grados centígrados.
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1: 6,8. 24 grados centígrados.

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1: 613. 24 grados centígrados.
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0: Y si andan borracho, que bueno, me ayuda.
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2: 628 24 grados centígrados.
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1: Para Marchigan, welcome to the paradise.
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1: 650
0: 24 grados centígrados.
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2: 711. 24 grados centígrados.

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1: 714
0: 24 grados centígrados. 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
1: 729 24 grados centígrados.
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2: 756. 24 grados centígrados.

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0: 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Ixa FM 95.5. 813. 24 grados centígrados.

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1: 815 24 grados centígrados.
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1: 24 grados centígrados.
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2: 836. 24 grados centígrados.
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2: 841
0: 24 grados centígrados.

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2: 8:48.

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1: 24 grados centígrados.
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2: 24 grados centígrados.

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1: 8:59. 24 grados centígrados.

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1: 24 grados centígrados.

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2: 914
1: 24 grados centígrados. 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
2: 924. 24 grados centígrados.

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2: 927. 24 grados centígrados.

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1: 929
2: 24 grados centígrados.
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2: 933.
3: 24 grados centígrados.

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2: 9:44.
0: 24 grados centígrados.

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1: 948.
2: 24 grados centígrados.

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1: 951 24 grados centígrados.
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0: 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Son las 10. 24 grados centígrados.

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2: 10-12 24 grados centígrados.

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1: 1032
2: 25 grados centígrados.
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1: 1129 28 grados centígrados.
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1: 29 grados centígrados.
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1: 12-13. 30 grados centígrados.

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2: 12:23. 30 grados centígrados.
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2: 12:38. 30 grados centígrados.

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0: 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Ponte Exa FM 95.5. 12:59. 30 grados centígrados.

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0: 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Ponte Exa FM 95.5. 1:06. 30 grados centígrados.

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0: 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Ponte Exa FM 95.5. 1:10. 30 grados centígrados.

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1: 30 grados centígrados.
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2: 1:22. 30 grados centígrados.

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2: 1:38.
0: 31 grados centígrados.

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1: 31 grados centígrados.
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2: 1:47. 32 grados.

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Ponte Exa FM 95.5. 1:49. 32 grados centígrados.

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0: 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Ponte Exa FM 95.5. 1:53. 32 grados centígrados.

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1: Esta es la edición número 27 del Exámetro.
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1: Bienvenidos a la edición número 27 del Exámetro, el conteo oficial de la cadena más importante de habla hispana. Yo soy Juan Carlos Nájera y a lo largo de esta hora te presentaré las 10 canciones más pedidas en Exa FM. ¡Comenzamos!
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1: Raúl Alejandro apoya el fútbol femenil de Puerto Rico. A través de su iniciativa Celebrity Game, el cantante respaldó a la Selección Nacional Femenil Sub-17 con un partido de exhibición que contó con la participación de Pedro Capó, Ross, Alejo, Jay Noah, Lunay, Jun, John Mico y Leandro Antonetti. Esta semana escuchamos a Raúl Alejandro en el lugar número 10 del Exámetro.
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1: Dosis es el segundo álbum de estudio de Xavi, un material que fusiona corridos tumbados con bachata, cumbia, pop y urbano. De este disco se desprende el sencillo del mismo nombre, una canción romántica y melancólica, sobre un amor adictivo, difícil de soltar y de olvidar. Es momento de escuchar a Xavi en la posición número 9 del Exámetro.

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1: Olivia Rodrigo llega al mundo del ego con una colección inspirada en sus canciones, videos y presentaciones. La cantante se convierte en el primer artista musical en tener múltiples sets oficiales de la marca, incluyendo 5 miniaturas basadas en sus distintas eras. Es momento de escuchar a Olivia Rodrigo en el lugar número 8 del Exámetro.
0: Lugar número 8.

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4: Ponte cómodo que estamos de regreso en El Exámetro. Recuerda hacer tus peticiones a través de las redes sociales de Exa FM.
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4: Gloria Trevi se pone la verde. Durante su concierto en el Auditorio Nacional, la cantante apareció con la playera de la selección mexicana, sumándose a la fiebre mundialista y mostrando su apoyo al Tri desde el escenario. Es momento de escuchar a Gloria Trevi en el lugar número 7 del Exámetro.
0: Lugar número 7.

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1: Belinda entrega a Julián Quiñones el premio al jugador del partido. Tras el encuentro entre México y Ecuador, el futbolista recibió el reconocimiento de las manos de la intérprete de Amor a Primera Vista, luego de abrir el marcador en la victoria de la selección mexicana. Es momento de escuchar a Los Ángeles Azules y Belinda en el lugar número 6 del exámetro.
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1: David Bisbal regresa a México con su Tour Eterno 2026. El cantante y compositor español se presentará en 6 ciudades del país, incluyendo Guadalajara, Ciudad de México, Monterrey, Puebla, Mérida y Querétaro, entre el 19 de noviembre y el 5 de diciembre. Es momento de escuchar a David Bisbal en el lugar número 5 del Exámetro.
0: Lugar número 5.

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3: Estamos de regreso en El Exámetro. Recuerda seguirme en redes sociales como @jcenajeroficial.
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3: Hey Dad, I Made You Love Me es el primer sencillo de Petal, el próximo álbum de Ariana Grande. Este nuevo material llegará el 31 de julio y marca una nueva etapa para la cantante bajo su sello Baby Doll Music. Es momento de escuchar a Ariana Grande en el lugar número 4 del Exámetro.
4: Lugar número 4.

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1: Morat ya cuenta los días para volver a los escenarios con el Ya es Mañana World Tour. La banda colombiana arrancará sus próximas fechas en Bogotá este agosto con 6 conciertos en el Movistar Arena, antes de continuar su gira por España y México. Es momento de escuchar a Morat en el lugar número 3 del Exámetro.

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0: 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Ponte Exa FM 95.5 235 33 grados centígrados.
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3: Estamos de regreso en El Exámetro. Recuerda hacer tus peticiones a través de las redes sociales de Exa FM.
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3: Hash ya tiene fecha para su próximo estreno. Hannah y Ashley lanzarán ¿Qué le pongo? Este 9 de julio, un nuevo sencillo que ya se encuentra disponible para preguardar en plataformas digitales. Es momento de escuchar a Hash en el lugar número 2 del Exámetro.
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1: Esta semana Raúl Alejandro desciende al décimo sitio con Dando Vueltas. Xavi debuta en el número 9 con Dosis. Los Ángeles Azules y Belinda bajan al sexto escalón con Por Ella. David Bisbal se mantiene en el quinto lugar con Vivir Así Es Morir de Amor. Morat y Silvestre Dangond brincan al tercer peldaño con Lo Poco Que Yo Quiero. Y Hash sube a la segunda posición del Exámetro.
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1: Shakira y Bruma Boy rompen récords con Die Die. La canción se convirtió en el primer tema oficial de la fiesta más grande del fútbol en llegar al número 1 de Billboard Global, colocándose en la cima de las listas de popularidad en más de 200 países. Es momento de escuchar a Shakira y Bruma Boy en el primerísimo lugar del Exámetro.
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1: El Exámetro es producido por Saúl García. El guión a cargo de Hatsiri Durán. Dirección general, Jesse Cervantes. Todos los derechos reservados de MBS Radio. Yo soy Juan Carlos Nájera. Nos escuchamos en la próxima edición. Y recuerda, en todas partes, ponte Exa. Adiós.
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Ponte Exa FM 95.5. 3 con 3. 33 grados centígrados.

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2: 3,9. 34 grados.

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1: 33 grados centígrados.
2: 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Como dice mi abuela, hay un tiempo para todo. Y ahora es el tiempo, es el dueño de este momento.

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1: 350 33 grados centígrados.
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2: 4 con 1. 34 grados centígrados.

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1: 413 33 grados centígrados.
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1: 430 33 grados centígrados.
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3: 4:46. 34 grados centígrados.

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1: 458. 34 grados centígrados.

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2: 5.5. 34 grados centígrados.

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1: 514
0: 34 grados centígrados. 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
1: 531
0: 34 grados centígrados.
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2: 546.
3: 33 grados centígrados.

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1: 550
0: 33 grados centígrados.
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2: ¡Qué lo que estamos a rular! ¡Y empezó el verano! ¡Fuego!